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1: San Sebastián, 19 de enero. La Ikurriña es izada en el balcón del ayuntamiento por primera vez desde hace casi 40 años.
2: Aye, aye, yo que está. Gabriel Guadalajara, fue yo y San Antonio. La Seba está. Esa es la Seba que está.

0: Gracias, muchas gracias. Buenas gracias. 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

0: acepta la propuesta del primer ministro británico
1: para celebrar su cuerpo en estos momentos está siendo

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